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1: pero bailó, se ha podido bailar bien. Yo le pregunto si vive en Praga, me dice que es de Praga pero vive en Montañía. Yo le digo, vosotros también son de Praga pero no vivo acá. Yo le pregunto, pero si naciste a Praga, ¿dónde viviste? Se dice en la Vinohrade. Vinohrade. Yo también, Vinohrade. Yo le dije, es una flor. Él me dice, no se imagina. Él nació en la misma casa. Misma casa, es un famoso restaurante que se llama Usladečku, es una esquina de la frente del cementerio na Flóre. Krudinská, se llama ahora Vinohradská, edificio de años 40, que lo construyeron en los 40. Yo me dijo, pero ¿quién es? Porque yo me cuando tenía apenas 20, no tengo que conocerlo, porque este tipo, no sé, quizás tenía 50 años, yo no sé, era de cara joven, pero pelado. Y él me dice su nombre. Yo conocía muy bien su madre, que era una chica mucho más joven que yo, que vivió en el piso cuarto. Yo me recuerdo muy bien que él tenía 3, luego, su madre, él era de esos niños que no querían ir a escuela materna, materská školka. Entonces la madre lo tiraba por escalera, él gritaba media hora. Siempre se paró el tercero ahí, lloro, grito, no era manera de sacarlo.
2: Y Ana reconoce.

0: Sé que el propio miedo que le daba volver a Praga le había impedido pasar por ese hermoso edificio donde nació y transcurrió su infancia. No tenía ánimos de reencontrarse con tantos recuerdos. Sin embargo, al ir a la milonga, terminó cruzándose por azar con aquel antiguo niño llorón que había vivido allí hasta los 4 años y con cuya familia ella había perdido todo contacto después de su mudanza, aunque jamás olvidó aquella escandalosa ceremonia de la escalera. Y Ana lo describe como un cachetazo de Praga, esa ciudad que, de ser cierto que perdió su alma, al parecer mantiene intactos sus campos magnéticos.
1: Es impresionante porque yo me escapaba, yo siempre era como, a veces volví tarde, el restaurante me salvaba porque no podía entrar, porque la casa se cerraba, yo no tenía llaves, no me daban llaves de afuera. Y a veces me quedaba afuera, usaba el restaurante para pasar sí, me acuerdo con ellos.
0: Quizás durante esas escapadas y rescates de los trabajadores de aquel restaurante, para que sus padres no la retaran, se fue forjando la personalidad y sobre todo la inquietud de Jana Bukova, una exquisita directora de cine con pasado checo y alma latinoamericana, que en la actualidad distribuye matemáticamente su vida entre 3 ciudades. Londres, París y Buenos Aires. Y aunque reconoce que su vida no es en ese sentido muy pragmática, ya intentó quedarse con un solo sitio, pero en ninguno logra sentirse mejor que en los otros.
1: Me siento mejor en cualquier lugar cuando yo sé que tengo billete de avión para ir a otro lugar. Es terrible. ¿Verdad? Sí. Sí. No sé, porque era como por mi trabajo se ha establecido eso también. Era como perfectamente, se nos acostumbra.

0: El checo Jakub Menšík derrotó a Joao Fonseca en tres sets para alcanzar la semifinal de Roland Garros por primera vez. Próximo rival, Alexander Zverev. De apenas 20 años, Jakub Menšík dio otra muestra de madurez superlativa este martes por la noche en la cancha Philippe Chatrier. La estrella del tenis checo se impuso por un contundente 6-4, 6-3 y 7-6 a Joao Fonseca en los cuartos de final de Roland Garros para hacerse un lugar entre los últimos cuatro jugadores todavía con vida en el torneo. El score no le hace justicia al enorme desafío que representaba la promesa de Brasil y toda Latinoamérica, pero sí al nivel de tenis y de fortaleza mental que demostró en casi todo momento el tenista nacido en Prostějov. El checo dominó por completo el partido, sacó de forma impecable, al menos hasta el inicio del tercer set. Se mostró muy rápido en los desplazamientos y sobresalió con algunos toques delicados y de gran complejidad, sobre todo en la red. Además de meter presión con golpes rápidos, tanto de derecha como de revés, el checo defendió de forma magistral, resistiendo la potencia de Fonseca, que es de temer. Pero no todo es sacar como del potro o volear como McEnroe. En diálogo con la radio checa, Menšík destacó un punto que resulta central para rendir en este deporte, el aspecto mental.
1: Es una de mis ventajas. Llevamos varios años trabajando duro con mi entrenador mental, Dragan Vujovic, así que mi fortaleza mental va en aumento. Visto desde afuera parece algo fácil de hacer, pero lo cierto es que a veces puede cambiar por completo la situación y me alegra tener esta capacidad.
2: Vypadá to lehce, tak v těch daných a určitých momentech jsem rád, že to jsem schopen překroutit na svou stranu.
0: Fonseca es uno de los tenistas que más entusiasma en la actualidad. La razón es su estilo explosivo, algo que se pudo ver en este partido. Saque y derecha ganadora fueron un combo repetido durante todo el encuentro. Precisamente Menšík buscó quitarle esta ventaja de potencia al brasileño con una estrategia arriesgada, subir a la red. Para el checo, las condiciones más frías de esta semana en París, más el techo desplegado sobre la cancha, jugaron a su favor.
1: Sin dudas fue algo importante. Eran las 11 de la noche y seguíamos jugando. La velocidad de juego bajó un poco. Era importante para mí neutralizar sus armas. Para mí era clave que mi juego en la red funcionara. Esa era la táctica.
0: La estrategia funcionó tan bien que podría haber tenido un score incluso mucho más favorable. Dispuso de 21 puntos de quiebre, de los que concretó 5, y hasta 6 puntos de partido antes de convertir finalmente el séptimo, que le dio la victoria en el tiebreak del tercer set. Fonseca se mantuvo a flote a pura potencia con su derecha y algunos puntos deslumbrantes que explican por qué recibe tanta atención, pero nunca tuvo control de la situación, ni siquiera al inicio del tercer set, en el que Menšík perdió la concentración y su servicio con una doble falta, producto de un segundo servicio que intentó conectar a 206 kilómetros por hora. Pero el checo recuperó el foco rápidamente, también el quiebre sobre su rival, y selló su triunfo con un punto en el que parecía estar jugando con los límites del brasileño. Con su victoria sobre Fonseca, Menšík se convirtió en el checo más joven de la historia en alcanzar la semifinal de Roland Garros. Además, es el primer tenista nacido en 2004 o más tarde en llegar a esta instancia en un Grand Slam. Curiosamente, previo a los partidos de cuartos, redes sociales, comentadores y periodistas especializados se centraban en los nombres de otras jóvenes promesas. Fonseca y Jodar, en el centro del debate, dejaban poco espacio para pensar que tal vez el tenista checo, que ya ganó un Master 1000 y es uno de los tres jugadores que este año ha logrado derrotar a Jannik Sinner, tenía sus chances. Ahora la discusión es muy distinta. Menšík está a solo un paso de alcanzar la final del Grand Slam parisino. En la semifinal del viernes lo espera ya cómodamente Alexander Zverev, número 3 del mundo, segundo preclasificado y gran favorito. El alemán ha alcanzado 5 veces esta instancia en París y una vez la final en 2024 cuando cayó ante otro joven abrumador, Carlos Alcaraz. Además de su historial, es importante mencionar que Zverev no ha mostrado fisuras en su juego en todo el torneo, aunque también es cierto que no se ha enfrentado a jugadores de gran talla. Menšík y Zverev se enfrentaron por primera vez y única en abril de este año en el Abierto de Madrid, donde el alemán se impuso en 3 sets. Aquella experiencia, asegura el checo, tiene un gran valor para afrontar el desafío de este viernes.
1: Me alegra mucho tener estos dos días de descanso. Son un respiro tanto mental como físicamente. Descansaré y me prepararé. Para Alex, este es uno de sus torneos favoritos, así que será tremendamente exigente. Tuve la oportunidad de jugar contra él en Madrid. Tiene un estilo muy particular. Me sirve la experiencia de haber tenido un partido amistoso, por decirlo de alguna manera, y sé lo que me espera el viernes. Me prepararé lo mejor posible y daré lo mejor de mí.
0: Pase lo que pase, con este resultado Menchik se acerca al codiciado top 10 del ranking mundial, algo que parece inevitable para este joven de 1,96 m. Para quienes todavía no lo tenían muy en cuenta, con su destacable desempeño en cuartos, ha dejado en claro que el relevo de Tomáš Berdych ha llegado y no sería sorpresa que incluso supere.

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0: Bueno, ahora cumple con tu parte del trato, primo. Dime cuál es el secreto de ese rojo fuego.
1: Pero yo no sé cómo hacer fuego.
0: A mí no me engañas, Mowgli. Un trato hicimos yo y tú. Y dame luego.

0: deporte.
1: El fuego. Así que eso es lo que quieres, el Ibón. Lo voy a hacer pedazos. Lo patearé. Lo... ¡Uy, yeah! ¡Qué ritmo más sabroso! ¿Quieres dejarte de ritmo y escucharme? Aquí hay que usar la astucia y no la fuerza bruta.
2: Tú lo has dicho, viejo, y a mí de las dos me sobra.
1: ¿Quieres escucharme? Oh, sí, sí. Bueno, mientras tú simulas un pleito, yo rescato a Mowgli.
2: ¿Entendido?

0: desgraciadas moscas revoloteaban impertinentes en torno del pastel. Y no pudo soportar más. De un furioso manotazo y mató 8 moscas de un solo golpe. Pocho quedó sorprendido de su habilidad y, pareciéndole grandiosa su hazaña, tomó un trozo de tela y sobre él bordó con hilo negro esta leyenda:
1: soy Pocho y de un golpe maté 8.
0: Luego se puso la banda de tela sobre el pecho y se fue a recorrer el mundo. Caminó varios días y llegó a una bella ciudad. Se tendió a dormir sobre el césped de un parque y cuantos pasaban por allí se detenían a leer con asombro las letras de su banda. Corrió por toda la ciudad el rumor de que había llegado un hombre que de un solo golpe había matado 8, y el rey lo mandó a llamar al palacio.
2: Ya que fuiste capaz de matar a 8 de un golpe,
0: le dijo el rey,
2: podrías hacernos un favor. Hay 2 gigantes que viven en el bosque y que nos causan daños y sustos. Te ruego que vayas a matarlos. Si mataste a 8, 2 te serán poca cosa.
0: Pocho tembló de miedo, pero como no había modo de desmentir su fama, dijo que estaba dispuesto a servir a su majestad. En medio del bosque, en una cueva, vivían los 2 gigantes. Pocho los halló dormidos. Tomó 2 piedras y, escondido entre las malezas, arrojó una a la cabeza de uno de los gigantes. Este despertó asustado y gritó:
3: ¿qué te pasa, tonto? ¡Déjame dormir!
0: El otro gigante protestó diciendo que él no había hecho nada, y volvieron a dormirse. Entonces Pocho arrojó la otra piedra a la cara del segundo gigante.
3: ¡Ay, ay! ¡Cuidado con lo que haces! ¡Me has herido la cara, bruto!
0: El primer gigante se enfadó y discutieron buen rato, hasta que de nuevo se durmieron. Pero el sastre siguió con su juego, y una vez a uno y otra vez a otro les fue arrojando todas las piedras que pudo coger. Al fin los gigantes se enfurecieron.
3: ¡Déjame tranquila!
0: Tomó cada cual su garrote y se apalearon con tanta fuerza e ira que se mataron entre sí. Al volver al palacio, Pocho dijo al rey que su encargo había sido cumplido. Y Pocho, el sastrecillo valiente, se convirtió en un personaje de leyenda. Y el rey nuevamente le llamó y le dijo:
2: eres el hombre más valiente del mundo, pero escucha bien lo que te voy a decir. Hay en el bosque un rinoceronte feroz que ha dado muerte a muchos de mis vasallos. Si eres capaz de matarle, te elevaré rango a príncipe. Te daré la mitad de mi reino y la mano de mi hija.
0: El sastrecillo, fingiendo un valor que no tenía, se dirigió al bosque llevando una espada y una soga. No hacía mucho que caminaba entre los árboles cuando oyó un gran rugido y sintió que el suelo se movía. Vio con espanto que un enorme rinoceronte avanzaba veloz. Pocho echó a correr y estaba ya a punto de caer desfallecido cuando vio interrumpido su camino por un grueso tronco. El sastrecillo decidió jugarse el todo por el todo. Se paró inmóvil al pie del tronco y esperó así al enfurecido animal. Cuando éste estaba a 1 metro de distancia, Pocho se quitó y el animal fue a estrellarse contra el tronco, en el que quedó clavado con su cuerno. Pocho, con una soga, ató cuidadosamente al rinoceronte, lo sujetó al tronco y regresó al palacio.
1: ¡Majestad, majestad! Acabo de vencer al rinoceronte. Podéis enviar a vuestros soldados a traer al animal, pues pesa mucho. Lo encontrarán atado a un tronco.
0: El rey quedó asombrado por semejante hazaña y no tuvo más remedio que enviar a sus soldados para que trajesen al temido animal. Cuando estos regresaron, todo el pueblo aclamaba al valiente sastrecillo, y el rey le hizo príncipe y le dio la mitad de su reino y le entregó como esposa a su hija, la hermosa princesa. Y colorín colorado, este cuento ha terminado.

vengo aquí a protestar por lo que está sucediendo allá en el fondo del mar. Los humanos sí que nos molestan, pues convierten nuestro hogar en su basurero. Nos tiran vidrios, plásticos, petróleo y latas, en fin, todo su desperdicio y mugrero. Todo eso daña nuestro hogar, pero lo peor es que lo siguen haciendo y ahora se empiezan a preocupar porque la vida aquí se está extinguiendo. Niños, ayúdenme.

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